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0: parece que viene tan pinchado.
1: Es el burrito elegante. Míralo, con reloj, guantes, corbatín, zapatos de charol, sombrero. ¡Ay, cómo es de elegante!
2: El burrito tiene las orejas largas.

Cuando sale, cuando sale por el puente, agita su colita fuerte, fuerte, saludando.